0: Bien, estamos de retorno después de haber escuchado este par de temas. Ahí quedó el rebozo de mi madre. También escuchamos al principio y la primera rola de esta tarde, Mi Niñez y Mi Pasado, con el trío Halcón Huasteco. Me siguen escribiendo, dice, bonita tarde, Juan Peña. ¿Podrías mandar un saludo para mi mami Martina Lira? Claro que sí. Te está escuchando en el Sabino Purísima de Arista. Ponle, por favor, la canción de Nieves de Enero. El intérprete es Chalino Sánchez. Para Doña Cleta también saludos y que siempre están al pendiente de tu bonito programa. Saludazos a Martina Lira y por supuesto a Anacleta allá en el Sabino Purísima de Arista. Excelente tarde a todos nuestros radioescuchas arriosequenses que aquí están puestos a pidiendo su rola. Muchísimas gracias, excelente tarde para las dos. Claro que sí, ya estamos a punto de complacerles su antojo musical. También el segundo audio de la tarde me lo envía por acá Doña Aurelia Ramírez. Saludazos, Doña Aurelia. ¿Qué nos cuenta? ¿Qué dice?
1: Hola, Juanito. Buenas tardes. Un saludo para ti. Y mándame a saludar a las siguientes madrecitas porque el próximo domingo va a ser el 10 de mayo.
0: Claro.
1: Manda a saludar a mi mamá, Luisa Cruz Martínez, a mi hermana Josefina, a mis hijas María Guadalupe y María Paula, y a mi cuñada Tomasa, que tengan un excelente día para el 10 de mayo. Y hay también saludos para tu señora y para tu mamá. Ponles mil flores de mayo, por favor, Juanito, te lo agradezco mucho, compláceme con esa de favor.
0: Ándale, claro que sí, doña Aurelia, claro que sí, le complacemos aquí con mil flores de mayo y saludos para estas madrecitas que estarán de festejo el próximo 10 de mayo. Para todos los que llevan dicho y al título de ser mamá, muchas felicitaciones para cada una de ustedes. Así que mil flores de mayo se une aquí a la lista de esta tardecita en Rola la Carta. Saludazo, doña Aurelia, bonita tarde para usted. Gracias y saludos a toda la familia. Vamos entonces con la música, corte de estación y regresamos.

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1: Son las 4:32.

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12: Son las 4:36.
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Bien, regresamos después de este corte de estación. Vamos con más música, vamos con más saludos aquí en Rola a la Carta. Son las 4:39 minutotes, hora céntrica de la República Mexicana. Nos manda saludos Doña Pure aquí en cabina número 1. Muchas gracias, Doña Pure. Todo el equipo de RTQ agradece su saludo. Saludos para la gente de La Laja aquí en Piedras Anchas. Gente que nos escucha también en Ojo de Agua del Lindero, ahí donde vive Doña Pure. Sus vecinos de Lindero, de Salibeña, de Arroyo de Cañas, también ahí de Las Misiones, de Puerto de San Nicolás, allá sus compadres, saludazos a los compadres de Doña Pure, que me dice que escuchan ahí por donde está la capilla del Puerto de San Nicolás, ahí por la secundaria técnica número 3. Saludos para ellos. También saludos a Doña Estorgia ahí en las terrazas, Doña Huerte en la Santa Inés. Les manda saludos cordiales, Doña Pure, y quiere escuchar algo de los Cadetes de Linares que se llama Una Flor para mi Madre. Claro que sí, Doña Pure, saludos para usted. Una excelente tarde, gracias por acompañarnos. También nos escribe Doña Hilda desde el Gabacho, me presume por aquí un cassette del grupo Amantes. Ahí lo sigue conservando Doña Hilda. Ha de tener ahí su portadiscos también, Doña Hilda, donde guardaba donde se guardan perdón, los discos. En aquel entonces eran muy famosos esos portadiscos, ¿verdad, Doña Hilda? Donde pues podías guardar todos tus discos de tus grupos favoritos, le quitabas la portada ahora sí que del estuche de original del disco, la ponías ahí en el estuche de que compraba uno para sí, del portadiscos, y ahí guardaban los cassettes. Saludazos, Doña Hilda. A mí todavía me tocó usar hasta cassettes. Todavía me tocó usar cassette un tiempo. Luego también ya los discos. Y pues ahorita ya después fueron las memorias ahí con música. Ahora pues ya más moderno, pues traes tu música desde el celular con aplicaciones. Simplemente hay que pagar alguna aplicación y ahí puedes descargar tu música favorita. Y ya la guardas desde tu teléfono. Bueno, pues siguen cambiando estas formas de escuchar música, Doña Hilda. Saludos para usted. Me dice, hello, my friend. Ya es casi viernes, almost Friday. Ya casi, casi. Estamos contentísimos, ¿eh? Hoy es jueves ya para aliviarnos este cansancio del trabajo. Saludazos, Doña Hilda. Saludos para mis padres Abel y Doña Poli, a las fieras salvajes de las 2X, a los leoncitos, gente que se encuentra ahí en el Cerezo. Un saludo para Doña Isidora, para Don Eulalio de San Pedro. Ponle a mi mamá canción a mi

Madre, con Grupo Amantes, espero la encuentres. Acá te escuchamos en El Gabacho. Saludazos a toda nuestra gente de Hendersonville, allá en Norte Carolina. Claro que sí, el Grupo Amantes, canción a mi madre, la ponemos aquí en Rola la Carta. Pues vamos con la música, vamos con un par de temas. En un momento retornamos.

Bien, vamos con más saludos aquí en Rol a la Carta. Me dicen, buenas tardes, póngame unos saludos para las madrecitas Magdalena Sánchez, a Estela Lugo, Honoria García, Fátima Chávez, Guadalupe, a Euleteria García, Benita García, Beatriz García. Estas madrecitas nos escuchan en Carrizalito, Agua del Maíz y Barreales, también en Jalpan de Serra. Por favor, me pone Mil Flores de Mayo. ¿Qué creen que ya pusimos esta rolita? No sé si quieran alguna otra para festejarles a estas madres que nos están escuchando en distintos lugares. Y aquí se las ponemos en un momentito más antes de retirarnos en Rol a la Carta. Saludos para todas las madrecitas que nos acaban de mencionar aquí en este mensaje. Me dice, hola Juan, feliz tardecita. Felicidades a todas las mamás del mundo, en especial a las de las 2X. Por supuesto que sí, hay encuesta colorada de Huasclico. Saludos para todas las madrecitas. Para la mamá, a mi mamá que se encuentra, perdón, a las mamás que se encuentran allá en Hendersonville, muchas felicidades. Y les complaces con Canción a mi madre con el grupo Mantes, justamente la que acabamos de escuchar, Kika. Acabamos de escuchar aquí en este espacio de Rol a la Carta. Igual si tienes otra, nada más dime y te la ponemos en un ratito más. Me dicen, acá nos siguen escribiendo, muchas gracias por estar al pendiente de nuestra programación. Aquí en Rola la Carta, estamos preparando una siguiente rola. Me dicen, hola, buenas tardes, por favor, con la de 25 rosas de Joan Sebastián para saludar a mis hijas Citlali Estrada, a Miriam Estrada, que se encuentran en Atlanta, Georgia. También para mi hijo Emanuel, para mi esposo Manuel Estrada. Saludos para María Villeda y esposo, para Ángel Villeda y para Don Elías Estrada hasta San Gaspar. Gracias y una excelente tarde. Saludazos, excelente tarde también para ti que nos escribiste aquí en este espacio de RTQ. Claro que sí, te complacemos con 25 rosas, este tema que lo interpreta Joan Sebastián. Así que amigos radioescuchas, me estoy despidiendo de este espacio de RTQ, dejándolos con el programa a continuación de La Cueva de 5 a 6 de la tarde, y después de 6 a 8 tenemos música de Huapango, y así cerramos nuestra transmisión de RTQ en este día 7 de mayo. Gracias por acá, Misael Alejandro, que nos apoyó en los transmisores. A usted que nos acompañó desde radio, desde el teléfono, desde cualquier aparato receptor. Muchas gracias. Mi nombre es Juan Francisco Peña. Nos escuchamos el día de mañana. Buen provecho, bonita tarde, buena noche, buen descanso. Y aquí estaremos en punto de las 4 el día mañana 8 de mayo. Los dejo con la música y nos escuchamos entonces hasta mañana.

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0: Son las 4 con 59 minutos.
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0: Son las 5 con 5 minutos.
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0: ¡Hey! ¿Qué tal? ¿Cómo están? Muy buenas tardes, les saluda Smegma, sean bienvenidos a La Cueva, iniciando su fin de semana este jueves 7 de mayo. Estamos en vivo, transmitiendo a través de Radio y Televisión Querétaro en la 1200 de AM, desde la base, desde el Cubil Felino, aquí en Jalpan de Serra. Saludamos a todos y cada uno de ustedes, a todos nuestros radioescuchas que hacen el favor de escucharnos todos los jueves de 5 a 6 de la tarde. También a Juanito, Juanito, ahí en los controles, Juanito. Saludo, amigo. Aquí tenemos un problema de inundación. Ahorita te digo que chavos. Y también está con nosotros Mar. Mar Montero, ¿cómo estás, Mar?
1: Muy bien.
0: ¿Cómo te trata el calor?
1: Bien. Realmente amo el calor, aunque sea muy infernal, pero normalmente las personas no lo aman y tenemos situaciones muy complicadas derivadas del calor.
0: Sí.
1: Esa es una de las situaciones preocupantes, no tanto si me encanta o no me encanta, sino lo que ocasiona.
0: Sí, y manténganse hidratadas, hidratados, tomen mucha agüita, mucha agüita, y recuerden no hacer actividades entre las 11 y casi las 5 de la tarde, que está muy frecuente, muy intenso los rayos del sol. Escuchamos a Dairo con White Flag, una rolita interesante, suavecita para empezar aquí en La Cueva, y vamos a darle seguimiento, vamos a escuchar nuestra segunda canción del día de hoy, y esta va a ser, esperen, la estoy buscando porque vamos a escuchar a Avril Lavigne con My Happy Ending. Qué buena rola, y regresamos a La Cueva.

0: Regresamos a la cueva en este fresco jueves 5:16. 5:16 de la tarde. Es muy fresquito el día de hoy, ¿verdad?
1: Pues está más fresco que ayer. Está más definitivamente. Fresco, sí. Sí, la comparación de grados de lo que se vivió ayer, además sin luz, sobre todo la gente de Jalpan. Posteriormente la gente de Arroyo Seco en la noche.
0: Saludos a la CFE.
1: Saludos, un fuerte abrazo. Bueno, no, pero fueron por situaciones, en el caso de Arroyo Seco por otras situaciones. Pero sí fue para algunos, no fue mi caso, ¿verdad? Pero para algunos, sí, lo siento.
0: Para Juanito tampoco.
1: Sí, definitivamente, privilegios, ¿verdad?
0: Se quedó a cuidar las instalaciones.
1: Claro, es que hay
0: no
1: que...
0: No solo.
1: Está bien, necesitaba, tenía miedo.
0: Tenía miedo. Se quedó acompañado.
1: claro, pues sí.
0: Está bien, qué bueno.
1: Pero no, hoy está menos peor, pero
0: es
1: creo
0: menos,
1: que...
0: Pero pues prácticamente ya estamos en la temporada de calor y la verdad es importante cuidarnos, utilizar manga larga, aunque nos vean medio raros cuando utilizamos manga larga.
1: Sí, pero calor, obviamente hay materiales que puedes utilizar perfectamente de manga larga.
0: Tu mismo cuerpo te atempera con eso.
1: Sí, por supuesto, los rayos directos, bloqueador, una gorra, un sombrero, hidratar